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2: Hola, ¿qué tal? Les saluda Daniel Hernández con el pronóstico del tiempo para este fin de semana en el centro de Nebraska. Damos inicio al fin de semana caluroso con máximas superando los 90 grados el viernes. Durante los próximos días las temperaturas también se mantienen elevadas. Con este calor va a ser muy importante hidratarse muy bien y vestir ligero y fresco si pasará tiempo al exterior. Ahora, atención entre sábado y domingo porque continúan las posibilidades de tormentas y clima severo. Algunas tormentas aisladas podrían desarrollarse el sábado por la tarde y noche, pero el mayor riesgo se mantiene el domingo. Es cuando podrían presentarse tormentas más fuertes con riesgos desde granizo grande, vientos dañinos y tampoco se descarta la posibilidad que un tornado se desarrolle. Estas tormentas podrían extenderse hasta inicios de la próxima semana, así que va a ser muy importante mantenerse atento a los cambios y estar preparado para tomar precauciones si sea necesario. Les informa Nelly Hernández para Telemundo Nebraska. Este pronóstico está basado en la información más reciente disponible el 15 de mayo. Las condiciones pueden cambiar. Por favor, manténgase informado con las actualizaciones más recientes.
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0: Mundial de 1930.
1: El primer mundial fue en Uruguay en 1930, del 13 al 30 de julio en Montevideo, con sede única en Uruguay, repartidos en tres estadios: Estadio Centenario con capacidad de 95.000 personas, Estadio Parque Central con capacidad de 20.000 y Estadio Pósitos con capacidad de 1.000 personas. Se dividieron en cuatro grupos: Grupo A, Argentina, Chile, Francia y México; Grupo B, Yugoslavia, Brasil y Bolivia; en el grupo C, Uruguay, Rumania y Perú; mientras que en el grupo D, Paraguay, Bélgica y Estados Unidos. Pasando a las semifinales, Argentina, que golearía 6-0 a Estados Unidos, así Argentina llegaría a la final. En la otra semifinal, Yugoslavia frente a Uruguay, donde Uruguay gana 6-1, pasando a la final.
0: Yugoslavia se negó a participar en el partido por el tercer lugar como forma de protesta por el arbitraje.
1: Uruguay empezaría ganando al minuto 12, pero Argentina reaccionaría con 2 goles. Uruguay anotaría con goles de Sea al 57, Iriarte al 68 y, para finalizar, al 89, Castro le daría el primer mundial Uruguay frente a su gente y siendo el primero de muchos.
0: Se jugaron 18 partidos con 70 goles.
1: Y por cierto, el centenario fue construido en solo un año.
0: Y el árbitro John Langenus utilizó saco, corbata y pantalones formales.
1: Impartía justicia con una vestimenta extremadamente formal para un campo de juego.
0: Mundial de 1930.

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2: Hola, ¿qué tal? Les saluda Daniel Hernández con el pronóstico del tiempo para este fin de semana en el centro de Nebraska. Damos inicio al fin de semana caluroso con máximas superando los 90 grados el viernes. Durante los próximos días las temperaturas también se mantienen elevadas. Con este calor va a ser muy importante hidratarse muy bien y vestir ligero y fresco si pasará tiempo al exterior. Ahora, atención entre sábado y domingo porque continúan las posibilidades de tormentas y clima severo. Algunas tormentas aisladas podrían desarrollarse el sábado por la tarde y noche, pero el mayor riesgo se mantiene el domingo. Es cuando podrían presentarse tormentas más fuertes con riesgos desde granizo grande, vientos dañinos y tampoco se descarta la posibilidad que un tornado se desarrolle. Estas tormentas podrían extenderse hasta inicios de la próxima semana, así que va a ser muy importante mantenerse atento a los cambios y estar preparado para tomar precauciones si sea necesario. Les informa Nelly Hernández para Telemundo Nebraska. Este pronóstico está basado en la información más reciente disponible el 15 de mayo. Las condiciones pueden cambiar. Por favor, manténgase informado con las actualizaciones más recientes.
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1: Hola, ¿qué tal? Les saluda Daniel Hernández con el pronóstico del tiempo para este fin de semana en el centro de Nebraska. Damos inicio al fin de semana caluroso con máximas superando los 90 grados el viernes. Durante los próximos días las temperaturas también se mantienen elevadas. Con este calor va a ser muy importante hidratarse muy bien y vestir ligero y fresco si pasará tiempo al exterior. Ahora, atención entre sábado y domingo porque continúan las posibilidades de tormentas y clima severo. Algunas tormentas aisladas podrían desarrollarse el sábado por la tarde y noche, pero el mayor riesgo se mantiene el domingo. Es cuando podrían presentarse tormentas más fuertes con riesgos desde granizo grande, vientos dañinos y tampoco se descarta la posibilidad que un tornado se desarrolle. Estas tormentas podrían extenderse hasta inicios de la próxima semana, así que va a ser muy importante mantenerse atento a los cambios y estar preparado para tomar precauciones si sea necesario. Les informa Nelly Hernández para Telemundo Nebraska. Este pronóstico está basado en la información más reciente disponible el 15 de mayo. Las condiciones pueden cambiar. Por favor, manténgase informado con las actualizaciones más recientes.
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2: Hola, ¿qué tal? Les saluda Daniel Hernández con el pronóstico del tiempo para este fin de semana en el centro de Nebraska. Damos inicio al fin de semana caluroso con máximas superando los 90 grados el viernes. Durante los próximos días las temperaturas también se mantienen elevadas. Con este calor va a ser muy importante hidratarse muy bien y vestir ligero y fresco si pasará tiempo al exterior. Ahora, atención entre sábado y domingo porque continúan las posibilidades de tormentas y clima severo. Algunas tormentas aisladas podrían desarrollarse el sábado por la tarde y noche, pero el mayor riesgo se mantiene el domingo. Es cuando podrían presentarse tormentas más fuertes con riesgos desde granizo grande, vientos dañinos y tampoco se descarta la posibilidad que un tornado se desarrolle. Estas tormentas podrían extenderse hasta inicios de la próxima semana, así que va a ser muy importante mantenerse atento a los cambios y estar preparado para tomar precauciones si sea necesario. Les informa Nelly Hernández para Telemundo Nebraska. Este pronóstico está basado en la información más reciente disponible el 15 de mayo. Las condiciones pueden cambiar. Por favor, manténgase informado con las actualizaciones más recientes.
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7: Mundial de Italia, 1934.
8: El Mundial de 1934 se celebró en Italia del 27 de mayo al 10 de junio, siendo este el segundo Mundial. Este torneo destacó por ser la eliminación directa y el boicot de Uruguay y la fuerte influencia política de Benito Mussolini. Fue el único Mundial sin fase de grupos, comenzó directamente con octavos de final. Participaron 16 selecciones, 2 europeas, Italia, Checoslovaquia, Alemania, Australia, España, Hungría, Suiza, Suecia, Francia, Países Bajos, Rumania, Bélgica, dos sudamericanas, Argentina y Brasil, Estados Unidos y Egipto, siendo esta la primera representación de África.
7: Las sedes:
8: en Milán, en el Estadio San Siro, con capacidad de 55,000 personas. En Bolonia, en el Estadio Littoriale, con capacidad de 50,100 personas. En Roma, en el Estadio Nazionale, con capacidad de 47,300 personas. En Nápoles, en el Estadio Giorgio, con capacidad de 40,000 personas. En Génova, en el Estadio Luigi, con capacidad de 36,700 personas. En Turini, en el Estadio Benito, con capacidad de 28,140 personas. Y en Trieste, en el Estadio Littorio, con capacidad de 8,000 personas.
7: Octavos de final.
8: Italia 7, Estados Unidos 1, España 3, Brasil 1, Hungría 4, Egipto 2, Austria 3, Francia 2, Suiza 3, Países Bajos 2, Checoslovaquia 2, Rumania 1, Suecia 3, Argentina 2, Alemania 5, Bélgica 2.
7: Cuartos de final.
8: Italia 2, España 1, Austria 2, Hungría 1, Suiza 2, Checoslovaquia 3, Suecia 1, Alemania 2.
7: En las semifinales,
8: Italia 1, Austria 0, Checoslovaquia 3, Alemania 1.
7: Por primera vez se juega el tercer y cuarto lugar
8: entre Austria y Alemania, ganando Alemania 3-2.
7: Y en la gran final
8: se impone Italia 2-1 ante Checoslovaquia. Así Italia organizó y ganó su primer título mundial bajo la dirección técnica de Vittorio Pozzo.
7: Mundial de Italia 1934.
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4: Mis queridos radioescuchas, mis queridos hermanitos, gente linda de Fiesta FM 94.5, aquí ya estamos presentes, fin de semana, y aquí están los pensadores positivos en esta mañana espectacular, donde sus problemas van a tener cabida en este programa, donde usted puede participar, donde podremos practicar, si usted lo desea, un puente telepático entre usted y este servidor, para poder hablar acerca de su vida, su suerte, su energía, sus problemas, darle la mejor orientación, la guía práctica que le sirva, ese consejo certero que le ilumine y que podamos encontrar un cambio, una solución juntos. Así es que apunten nuestro teléfono, esto hasta ahora comienza, este programa es El Despertar de la Mente, donde usted puede ser el protagonista principal. Llámenos. Ahora, hay mucha gente que necesita la ayuda, que ha tenido una semana muy difícil y necesitan consultar su caso, pero les da pena, no quieren salir en la radio, no se preocupen, somos secretistas, les doy el teléfono y ya les explico cómo es que pueden hablar con nosotros, bien sea aquí en la radio o bien sea totalmente en privado. 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Usted marque, apenas le contesten, usted, si desea participar conmigo del programa, practicar un puente telepático, llame y apenas le contesten, diga, quiero hablar en la radio. Es lo único que tiene que decir, quiero hablar en la radio. Ahí lo que hacen es hacerle un pequeño filtro que consiste en 2, máximo 3 preguntas, para poder dirigir su llamada conmigo, y esa llamada que me dirigen va a ser seleccionada al azar entre todas las que entren. Ahora, si de pronto usted no quiere salir en la radio porque usted necesita es que le hablemos en su oído, no quiere que otros se enteren de ese problema, de esa situación, no se preocupe, somos secretistas. Llame, apenas le contesten, diga, quiero hablar en privado. El teléfono que les doy es de nuestra casa, que también es su casa aquí en Grand Island. Apúntelo, 308-210-8040, repito, 308-210-8040, oído, 308-210-8040. ¿Siente usted que la salud o la suerte le han abandonado? ¿Siente usted que ha sido víctima de un bloqueo, le han hecho maldad, le han arrojado porquerías en su casa, usted se ha dado cuenta? ¿Siente usted que hay envidia a su alrededor, le hacen la guerra en su trabajo? ¿Siente usted que su hogar de pronto está fracasando, quiere saber acerca de su pareja, quiere saber acerca de ese hijo que de pronto anda en mal camino, quiere saber acerca de ese viaje, de ese negocio, quiere

0: saber acerca de su enfermedad. Ahora, aclaro, si usted está enfermo, visite al doctor. No somos doctores. Pero ¿qué pasa? Existen también las enfermedades postizas, las enfermedades que no son naturales, las enfermedades provocadas por brujos, hechiceros, pitonizos, que valiéndose de fotografías, de prendas íntimas, de cabellos y de cosas muy malignas, son capaces de destruirle un hogar, una vida entera a una persona. Así es que si de pronto usted está enfermo y ya visitó al doctor y no le encuentran lo que tiene y lleva meses o años padeciendo, ningún medicamento le funciona, visítenos, llámenos, consúltenos para decirle si la enfermedad es natural o es una enfermedad postiza. Recuerde que la ciencia médica ha avanzado a pasos agigantados y si no le encuentran lo que tiene, es muy probable que la enfermedad sea postiza. 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Grande la sintonía de Fiesta FM. Estamos de fin de semana. Les recuerdo el teléfono 308-210-8040. Vamos con llamadas. Oyentes en línea. Bueno.
1: Qué bueno que me entró mi llamada, maestro. Un gusto.
0: Hola, hijo, ¿cómo está? Dios lo bendiga. Cuénteme, ¿cuál es su nombre?
1: Adán Quirós para servirle, maestro.
0: Cuénteme, hijo, ¿cuál es tu fecha de nacimiento?
1: 1 de enero del 82, maestro.
0: 1 de enero del 82, perfecto. Cuéntame en lo principal qué quieres que te ayudemos.
1: En todo, maestro. Mi vida es un caos. Quiero que me ponga en orden mi vida, maestro.
0: Qué bueno que podamos ayudarle, mi querido hermano, para eso estamos, para eso Dios lo ha iluminado. Vemos muchas cosas, pero vamos a empezar por lo bonito. Lo bonito en usted, veo que es una persona buena, una persona noble, un hombre honrado. Veo que no es rencoroso, lo felicito. Es de esas personas que se quita el pan de la boca sin pensarlo, sin dudarlo. Tiene grandes sentimientos, debería estar muy bien, mi querido hermano. Pero más sin embargo, veo acá claramente de que su suerte se la dañaron, no es reciente. Su suerte está trancada hace ya bastante tiempo. Veo 7 nudos, significa más de 7 años. Y vemos de que la persona que le hizo ese daño es alguien que usted le sirvió mucho. Lamentablemente es así. ¿Usted sospecha de quién es?
1: No, no tengo idea, maestro.
0: Bueno, lamentablemente que esto nos sirva de experiencia a ti y a todos. Muchas veces personas como tú que le sirven a otra gente, le sirven y le ayudan a una persona porque se lo quieren así y lo hacen porque pueden y les nace. En el momento en que no le sirven a esa persona, después de haberle hecho 100 favores, le niegan uno y esa persona se convierte en nuestro enemigo porque ya lo ven como una obligación. En el caso suyo, pues lamentablemente vemos de que fue alguien que fue muy apegado a su vida, pero que hoy por hoy no se habla con esa persona. Vemos de que usted no es rencoroso, pero acá vamos a decirle quién es esa persona para que usted sepa realmente a quién debe de perdonar, porque esa persona está llena de odio, está llena de veneno, está llena del diablo. Y hay que liberar a esa persona también, claro que sí. Y usted, que es una buena persona, pues me va a ayudar a lograrlo y a seguir en esta batalla del bien contra el mal. Lo esperamos cuanto antes, mi querido hermanito, le garantizo que le vamos a ayudar, su vida va a cambiar, en todos los aspectos le voy a ayudar, lo que es la suerte, lo que es el dinero, lo que es la salud, que gracias a Dios pues no está tan mal, pero directamente, la parte sentimental, la parte económica. Le esperamos cuanto antes, ¿ok?
1: Así es, maestro. Yo espero que usted me salve con todo su gran conocimiento que tiene. Muchas gracias.
0: Aférrese a esta oportunidad que Dios le ha brindado, visítenos cuanto antes y claro que sí, le vamos a ayudar. Dios lo bendiga. Amables oyentes, no se vayan, vamos a un breve mensaje y ya regreso con ustedes.
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0: Continuamos, mis oyentes, claro que sí, seguimos avanzando, estamos de fin de semana, estamos a través de Radio Fiesta 94.5 FM, Fiesta FM, aquí estamos con ustedes, mis oyentes queridos, aquí en Grand Island, por supuesto, la gente que nos escucha en Hastings, en Corning, en Lexington, en York, llámenos, estamos para servirle hoy mismo. 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Tenemos conocimientos, secretos, técnicas que de pronto usted ha escuchado, pero nunca ha practicado. Por ejemplo, ¿ha escuchado usted el trabajo de las siete potencias? Nosotros lo practicamos. El amarre blanco eterno de amor, también lo hacemos. 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Si le han arrojado porquerías en su casa, si ha visitado otros lugares, no le han podido ayudar, o le han dicho que su mal no tiene cura o su problema no tiene solución, de favor, de corazón le pido, no pierda la fe en Dios, no pierda la esperanza en la vida y consulte con nosotros, sus amigos, sus guías, los pensadores positivos. 308-210-8040. 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Vamos con llamadas, hay mucha gente que sí quiere participar, más llamadas. Oyentes en línea, bueno.
3: Bueno, maestro, qué gusto que haya entrado mi llamada.
0: Para mí es un placer poderle recibir su llamada, mi corazón, bienvenida al programa, ¿cuál es su nombre?
3: Julieta Andrade.
0: Julieta Andrade, hijita, la felicito porque hay muchas llamadas, realmente es grande la sintonía, aprovechemos que su llamada fue favorecida, cuénteme, ¿cuál es su problema principal? ¿En qué quiere que le ayudemos? ¿Es en salud, es en suerte, es en amor, es en trabajo, es por otra persona que quiere preguntar? Cuénteme, hija.
3: Fracasó mi hogar, estoy sin trabajo, ya estoy desesperada, no encuentro trabajo en ningún lado, de nada.
0: Regáleme su fecha de nacimiento, por favor.
3: El 29 de agosto de 1980.
0: 29 de agosto del 80. Bueno, aquí estoy evidenciando a través del oráculo de su suerte por medio de su fecha de nacimiento, mi reina linda. No se preocupe, veo cosas bonitas, vienen cambios positivos, la felicito. No veo nada malo, al contrario, viene un cuarto de hora. Pero recordemos que cuando vienen cosas buenas, cuando estamos en un buen momento, como el que va a pasar en su vida, ¿le gusta lo que le estoy diciendo o no?
3: Claro que sí, me está gustando que va a haber cambios en mi vida.
0: Ah, bueno, entonces póngame atención para que reciba el mejor consejo. Como van a haber cambios en tu vida, también van a venir personas que no lo vean con buenos ojos, lo que se llama la envidia, el mal vecino, el mal compañero de ese trabajo, de pronto si es un negocio que usted emprenda, van a haber envidias a su alrededor, eso es normal, es lo común. Lo que no es común es que las personas se cuiden y entonces es cuando les dañan la suerte, cuando usted va a volver a estar en el fondo. Esto lo podemos evitar si usted me visita y de una vez hacemos una magnetización y le entrego un canalizador de energía, porque créame Julieta, que vienen cosas bonitas, muy grandes para ti, viene un reencuentro, veo acá un reencuentro y esa es la persona que le va a ayudar, ¿oye?
3: Okay, maestro, yo con gusto voy para que usted me ayude a solucionar estos problemas.
0: Claro que sí, más que todo es para magnetizarla, porque créame que los problemas se van a solucionar prácticamente solos. Veo acá un cambio de suerte, no veo ninguna obstaculización, veo tres estrellas que le iluminan y realmente son cambios en todos los aspectos, en la suerte, en el trabajo, en el amor y prácticamente en todo, hasta en la misma energía, porque últimamente usted se ha sentido como nerviosa, como agotada, ¿verdad?
3: Claro, así es, maestro.
0: Bueno, ya todo eso va a cambiar porque, como le digo, veo tres estrellas que le alumbran grandemente en su camino inmediato. Pero, por favor, también inmediatamente me visita para hacerle esa magnetización y entregarle ese canalizador de energía para que cuando se le abran los caminos, la envidia se presente y esa envidia se canalice ahí y no le afecte de ninguna manera. Dios la bendiga y gracias por participar. Voy a dar un breve mensaje, muy breve mensaje, y ya regreso con ustedes.
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0: Continuamos, mis queridos oyentes. Seguimos avanzando. Estamos de fin de semana. Estamos en Fiesta FM 94.5. Saludo a la gente en Hastings, en Corning, en Lexington, en York. 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Cualquiera que sea su problema, por difícil o complicado que su problema sea o parezca, recuerde que todo problema tiene solución. No existen los problemas imposibles de solucionar. Existen seres incapaces, personas que ahogan su vida en un vaso con agua. Existen muchos casos donde de una gota de un problema, la persona hace un mar de llanto y de necesidades. Y lo más triste, mucha gente que reniega hasta de Dios cuando tiene problemas, pero que cuando están bien no le agradecen nada a Dios. Entonces, mire, usted no reniegue ni de su vida, ni de su suerte, ni de sus problemas, ni mucho menos de Dios. Usted lo que tiene que hacer es buscar la ayuda, tener una mejor actitud. Si usted anda con mala cara, si anda con groserías, si anda peleando hasta con su sombra, desquitándose con todo el mundo de sus problemas, pues no va a encontrar una solución. Al contrario, se va a aislar, se va a encerrar en ese círculo negativo y nunca va a haber una solución. Nosotros le invitamos para compartirle nuestro secreto, nuestra verdad, nuestras técnicas de superación, nuestros secretos que son milenarios, nuestro don, nuestra capacidad que Dios nos brindó de nacimiento, es para poderle ayudar y solucionar ese problema, reencontrarle con su suerte, romper esa barrera, quitarle esa mala vibra, descubrir cuál es el motivo real de ese fracaso, la razón principal de su mala suerte, qué es lo que pasa, cuál es la falla técnica que de pronto usted está cometiendo, porque puede ser que no lo tengan dañado, puede ser que usted esté cometiendo un error. Vamos a identificarlo y para eso le vamos a dedicar el tiempo que sea necesario en consulta. 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De hecho, a continuación les voy a compartir un testimonio que les traje para el programa. Es un testimonio que está grabado, yo mismo lo grabé, y mientras que lo escuchan voy a estar contestando llamadas por el interno. Me pueden consultar y también mis hermanos van a estar contestando llamadas porque son muchos los oyentes. 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Bueno, sin más preámbulos, vamos a escuchar el siguiente testimonio que, les repito, les traje grabado y ya regreso con ustedes con más guía, orientación, consejería a través de Fiesta FM. Somos los pensadores positivos.
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0: Manuel, Manuelito, cuéntele a la gente, ¿hace cuánto tiempo que nos visitó acá por primera vez?
4: Apenas van 2 meses y la verdad les quiero contar que ya todo va bien.
0: Todo va bien. ¿Qué era lo que pasaba con su vida? ¿Cuáles eran sus problemas principales?
4: Maestro, yo le comentaba que era con mi esposa. La verdad teníamos muchos problemas maritales. Por eso yo recurrí a usted.
0: Bueno, y aparte de los problemas maritales, ¿qué otro problema tenía?
4: Pues no tenía suerte en el trabajo y yo vine con usted para que me abriera mi camino.
0: Ok, ¿qué ha pasado con su hogar y qué ha pasado con su trabajo? Cuénteme el cambio con su hogar.
4: Pues mucho mejor, ya en el trabajo también me va muy genial, de maravilla, la verdad. Estoy muy contento, por eso yo quería venir a agradecerles y que todos me escuchen para que vengan con el maestro.
0: Gracias, hermano, por ese testimonio. El caso de él fue muy importante para nosotros porque el hogar prácticamente estaba destruido y a pesar de que él tenía trabajo, mantenía emproblemado en su trabajo. Él trabaja en una cooperativa con todos sus compañeros, emproblemado, ya le habían dado el finiquito, ya lo querían echar, pero gracias a Dios todo esto se revirtió porque pudimos sacar ese hogar adelante, esa familia adelante. Y fue fácil, porque no había ningún daño, no había ningún mal. Gracias a Dios, simplemente era un mal momento, un momento que pudimos revertir a través de nuestras técnicas. Y ahí está el resultado. Hicimos esa armonización en su hogar. ¿Cómo está su esposa? Está dócil, está contenta la relación. Usted también ya no se ofusca con ella, porque era de parte y parte. Los dos peleaban por igual, ¿verdad?
4: Sí, claro, la verdad, luego hasta nos peleábamos a golpes, ya era muy, muy, muy fea nuestra relación, pero yo quise venir aquí con el maestro para ver qué era lo que pues nos acechaba y ahorita mi casa, el negocio, todo, todo, todo va de maravilla junto con mi esposa, todo, todo, todo, por eso yo quiero recomendarlos.
0: Mi hermano, muchas gracias por su testimonio. ¿Nos recomienda de corazón?
4: De corazón, vengan. Mucha gente la verdad no cree, pero hasta no ver, no creer.
0: Muchísimas gracias, mi hermano.
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0: Continuamos, mis queridos y apreciados oyentes, en medio de una sintonía maravillosa. Gracias de verdad, porque mientras que escuchábamos el testimonio, han entrado muchas llamadas de diferentes lugares. Una de esas llamadas, el señor Álvaro Martínez. Quiero que esté pendiente, señor Álvaro Martínez. Su llamada fue favorecida entre todas. Le hice un estudio y ya le tengo una respuesta. Pendiente, por favor. 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Bueno, Álvaro Martínez me dice que nació el 7 de febrero del 81. Él está muy preocupado por la situación. Primero que todo, me comenta que ha estado enfermo y aparte tiene problemas con su pareja. Le dijo ella que se quiere separar de él, que se quiere ir de la casa. Ella se llama Alicia, nacida el 11 de septiembre del año 90. Mi querido hermano, no sé por qué me dice usted que es su pareja actual cuando yo veo que ustedes están juntos desde adolescentes, una historia de amor verdadera, han pasado por muchas cosas para poder estar juntos, pero usted sabe que su suegra nunca lo ha querido y siempre ha tenido celos de usted, siempre ha querido separarlos y tristemente veo acá que después de varios intentos, pues lo está logrando, lo está consiguiendo, en esta ocasión con maldad, con brujería, pero le repito, ya lo había intentado antes, con chismes, con malas caras, con malas cosas que les hacía, pero al ver que no ha podido, pues recurrió a la brujería y en esta ocasión, pues le está funcionando, mi querido hermano, no le vayan a decir nada a su suegra, dígale a su esposa que se quede calladita. No se vaya a dejar tentar de ir a hacerle reclamos, usted tampoco, calladitos, ustedes van a venir, ustedes merecen ser felices, ustedes han pasado muchas pruebas, esas mismas pruebas se las ha puesto esa malvada mujer, pero bueno, a ella la vamos a dejar en las manos de Dios, aquí lo importante es que ustedes nos visiten, vamos a retirar lo malo que les hicieron, usted no se va a seguir enfermando, los problemas con su esposa se van a acabar, se les va a rectificar la suerte y asunto arreglado. Y de ahí en adelante, pues vamos a ayudarles con un protector, porque esta mujer va a seguir intentando, ella lo odia a usted, va a seguir intentando separarlos. No miden consecuencias en el odio, no se dan cuenta que ustedes tienen hijos, que ustedes son unas personas que se quieren. En fin, la maldad no tiene límites y se mete en cualquier corazón. Mis oyentes queridos, vamos a escuchar otro testimonio que también les traje grabado para el programa. Mientras que lo escuchan, seguiré contestando llamadas por el interno, al igual que todos mis hermanos. 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Escuchemos pues este otro testimonio y ya regreso aquí a Fiesta FM. Somos los pensadores positivos.
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5: ¿Cuál es su nombre, mi corazón?
6: Janet Trujillo.
5: ¿Cuál es su testimonio para los oyentes?
6: Mi testimonio es pues la economía, estábamos mal y ustedes nos hicieron un ritual de sanidad para prosperar en nuestro negocio y pues no teníamos dinero.
5: Ahora, ustedes recibieron el paquete. ¿Qué ha sentido con el paquete?
6: Pues el paquete pues viene completo, viene en el Salmo 91, lo leemos en familia, como debe de ser, y el riego pues nos sirvió para el negocio y ya está prosperando muy bien el negocio, va muy bien.
5: Ahora, lo más importante es cómo la veo, alegre, contenta, feliz, en familia, que es, los dos están colaborando, que usted está comprando cositas para la casa. Eso es maravilloso. Yo la verdad que me siento muy contento por usted, saber de que usted ahora se siente útil, ahora están plenamente conectados. Bueno, mi reina linda, pues muchas gracias por su testimonio.
2: 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En la mayoría de los casos, es usted el culpable. Tenga en cuenta que para sentirnos amados, valorados, respetados, tenemos que empezar por amarnos a nosotros mismos. Quiérase, valórese, respétese a sí mismo y logrará que su pareja le valore y sea su complemento perfecto. Somos las mentes asombrosas de la nueva era. Visítenos y se sorprenderá.
0: Continuamos, mis queridos oyentes, es grande la sintonía de fin de semana aquí a través de Fiesta FM, mientras que escuchábamos el testimonio, muchísimas llamadas. Lamentablemente pues estamos llegando ya a la parte final del programa. 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Hoy usted tiene necesidades, problemas, dudas, miedos, inconvenientes. Hoy usted puede contar con nuestra ayuda. Todos los problemas tienen solución, pero hay que consultarlos con los expertos, los guías, los consejeros, los motivadores. Lamentablemente hay muchas personas que consultan o comentan sus problemas con cualquier persona, en una tienda, en una reunión, en la calle, en cualquier esquina. Y eso es un grave error. Primero, porque a esas personas no les interesan sus problemas o simplemente no tienen la capacidad para ayudarle, y otros se burlan de sus necesidades. Para eso estamos en nosotros, y para consultar, para traer sus problemas, nosotros tenemos ese lugar especial que es nuestra casa, su casa, aquí en Gran Island. Altares siempre altamente iluminados, consagrados en fe, donde podemos recibir sus problemas y destruirlos por completo. Así es que la próxima vez que quiera consultar un problema, hágalo con nosotros, no lo haga en cualquier esquina ni con cualquier persona. Somos personas que nos dedicamos a la ayuda espiritual. Somos mentalistas, guías, consejeros, motivadores, tratadistas del comportamiento humano, magnéticos de energía, dinámicos de suerte, constructores de fe.
7: llámenos. Somos los Pensadores Positivos. Estamos llegando a la parte final del programa, pero la línea telefónica va a seguir abierta. No sufra en silencio, llámenos. Ahí estaban escuchando una persona que nos visitó. 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Para despedirme, quiero recordarle que hay que decirle sí a la vida, no a la droga, sí al diálogo a la familia, el respeto por la humanidad. Que no se pierdan los principios, los valores, las buenas costumbres. Enséñele a su hijo pequeño a creer en Dios, a orar, a respetar a los demás. Y no le celebre la violencia, que le pega una patada al amiguito, no le celebre, que llega con algo ajeno a la casa, algo que no es de él, no se lo permita. Corrijamos al pequeño para no tener que castigar al adulto, se lo dicen los Pensadores Positivos. 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Los dejo con Fiesta FM. Me despido deseándoles salud, mucha suerte de corazón. Y les digo hasta pronto, mis hermanitos del alma. Somos los Pensadores Positivos. Sigan llamando.
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3: Hola, ¿qué tal? Les saluda Daniel Hernández con el pronóstico del tiempo para este fin de semana en el centro de Nebraska. Damos inicio al fin de semana caluroso con máximas superando los 90 grados el viernes. Durante los próximos días las temperaturas también se mantienen elevadas. Con este calor va a ser muy importante hidratarse muy bien y vestir ligero y fresco si pasará tiempo al exterior. Ahora, atención entre sábado y domingo porque continúan las posibilidades de tormentas y clima severo. Algunas tormentas aisladas podrían desarrollarse el sábado por la tarde y noche, pero el mayor riesgo se mantiene el domingo. Es cuando podrían presentarse tormentas más fuertes con riesgos desde granizo grande, vientos dañinos y tampoco se descarta la posibilidad que un tornado se desarrolle. Estas tormentas podrían extenderse hasta inicios de la próxima semana, así que va a ser muy importante mantenerse atento a los cambios y estar preparado para tomar precauciones si sea necesario. Les informa Nelly Hernández para Telemundo Nebraska. Este pronóstico está basado en la información más reciente disponible el 15 de mayo. Las condiciones pueden cambiar. Por favor, manténgase informado con las actualizaciones más recientes.
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2: Hola, ¿qué tal? Les saluda Daniel Hernández con el pronóstico del tiempo para este fin de semana en el centro de Nebraska. Damos inicio al fin de semana caluroso con máximas superando los 90 grados el viernes. Durante los próximos días las temperaturas también se mantienen elevadas. Con este calor va a ser muy importante hidratarse muy bien y vestir ligero y fresco si pasará tiempo al exterior. Ahora, atención entre sábado y domingo porque continúan las posibilidades de tormentas y clima severo. Algunas tormentas aisladas podrían desarrollarse el sábado por la tarde y noche, pero el mayor riesgo se mantiene el domingo. Es cuando podrían presentarse tormentas más fuertes con riesgos desde granizo grande, vientos dañinos y tampoco se descarta la posibilidad que un tornado se desarrolle. Estas tormentas podrían extenderse hasta inicios de la próxima semana, así que va a ser muy importante mantenerse atento a los cambios y estar preparado para tomar precauciones si sea necesario. Les informa Nelly Hernández para Telemundo Nebraska. Este pronóstico está basado en la información más reciente disponible el 15 de mayo. Las condiciones pueden cambiar. Por favor, manténgase informado con las actualizaciones más recientes.
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0: Mundial de Italia, 1934.
1: El Mundial de 1934 se celebró en Italia del 27 de mayo al 10 de junio, siendo este el segundo Mundial. Este torneo destacó por ser la eliminación directa y el boicot de Uruguay y la fuerte influencia política de Benito Mussolini. Fue el único Mundial sin fase de grupos, comenzó directamente con octavos de final. Participaron 16 selecciones, dos europeas, Italia, Checoslovaquia, Alemania, Australia, España, Hungría, Suiza, Suecia, Francia, Países Bajos, Rumania, Bélgica, dos sudamericanas, Argentina y Brasil, Estados Unidos y Egipto, siendo esta la primera representación de África.
0: Las sedes:
1: en Milán, en el Estadio San Siro con capacidad de 55.000 personas. En Bolonia, en el Estadio Littoriale con capacidad de 50.100 personas. En Roma, en el Estadio Nazionale con capacidad de 47.300 personas. En Nápoles, en el Estadio Giorgio con capacidad de 40.000 personas. En Génova, en el Estadio Luigi, con capacidad de 36.700 personas. En Turín, en el Estadio Benito, con capacidad de 28.140 personas. Y en Trieste, en el Estadio Littorio, con capacidad de 8.000 personas.
0: Octavos de final:
1: Italia 7, Estados Unidos 1, España 3, Brasil 1, Hungría 4, Egipto 2, Austria 3, Francia 2, Suiza 3, Países Bajos 2, Checoslovaquia 2, Rumania 1, Suecia 3, Argentina 2, Alemania 5, Bélgica 2.
0: Cuartos de final:
1: Italia 2, España 1, Austria 2, Hungría 1, Suiza 2, Checoslovaquia 3, Suecia 1, Alemania 2.
0: En las semifinales:
1: Italia 1, Austria 0, Checoslovaquia 3, Alemania 1.
0: Por primera vez se juega el tercer y cuarto lugar
1: entre Austria y Alemania, ganando Alemania 3 goles a 2.
0: Y en la gran final
1: se impone Italia 2 goles a 1 ante Checoslovaquia. Así, Italia organizó y ganó su primer título mundial bajo la dirección técnica de Vittorio Pozzo.
0: Mundial de Italia, 1934.
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2: Hola, ¿qué tal? Les saluda Daniel Hernández con el pronóstico del tiempo para este fin de semana en el centro de Nebraska. Damos inicio al fin de semana caluroso con máximas superando los 90 grados el viernes. Durante los próximos días las temperaturas también se mantienen elevadas. Con este calor va a ser muy importante hidratarse muy bien y vestir ligero y fresco si pasará tiempo al exterior. Ahora, atención entre sábado y domingo porque continúan las posibilidades de tormentas y clima severo. Algunas tormentas aisladas podrían desarrollarse el sábado por la tarde y noche, pero el mayor riesgo se mantiene el domingo. Es cuando podrían presentarse tormentas más fuertes con riesgos desde granizo grande, vientos dañinos y tampoco se descarta la posibilidad que un tornado se desarrolle. Estas tormentas podrían extenderse hasta inicios de la próxima semana, así que va a ser muy importante mantenerse atento a los cambios y estar preparado para tomar precauciones si sea necesario. Les informa Nelly Hernández para Telemundo Nebraska. Este pronóstico está basado en la información más reciente disponible el 15 de mayo. Las condiciones pueden cambiar. Por favor, manténgase informado con las actualizaciones más recientes.
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2: Hola, ¿qué tal? Les saluda Daniel Hernández con el pronóstico del tiempo para este fin de semana en el centro de Nebraska. Damos inicio al fin de semana caluroso con máximas superando los 90 grados el viernes. Durante los próximos días las temperaturas también se mantienen elevadas. Con este calor va a ser muy importante hidratarse muy bien y vestir ligero y fresco si pasará tiempo al exterior. Ahora, atención entre sábado y domingo porque continúan las posibilidades de tormentas y clima severo. Algunas tormentas aisladas podrían desarrollarse el sábado por la tarde y noche, pero el mayor riesgo se mantiene el domingo. Es cuando podrían presentarse tormentas más fuertes con riesgos desde granizo grande, vientos dañinos y tampoco se descarta la posibilidad que un tornado se desarrolle. Estas tormentas podrían extenderse hasta inicio